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0: gracias. ¿Todos bien? ¿Todos bien? ¿Todos bien? ¿Todos bien? ¿Ahí arriba? ¿Cómo están los de ahí arriba?
1: Radio Faraón te indica la hora.
2: 20 horas, 17 minutos.

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0: Saludamos a todos nuestros amigos, sí, por supuesto, a todos nuestros amigos que están en sintonía de la 2000, en nuestra señal online. Aprovechen ahí de mandar sus saludos y cordialmente vamos
1: Seguimos saludándolos.
0: Para
1: todos ustedes, esta canción que se llama Dile la Verdad y dice así esta manera.

0: los aplausos bien fuerte para todos ustedes. Muchísimas gracias. Muchísimas gracias a toda la gente. Muy buenas noches.
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Un saludo a todos los amigos que están en sintonía en esta mañana, en esta tarde o en esta noche. Está la 2000, señal online. Seguimos de la buena música. ¿Cómo es la Radio 2000?

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0: los aplausos, ¿dónde están? A ver. Los aplausos a mí, pero bien fuerte. Qué bueno.
1: Yo también la canté alguna vez para alguien.
0: Ahí estamos.
1: Bueno, ahora les vamos a hacer escuchar una canción muy, pero muy linda, que va a salir grabada ahora.

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menos palabras, están todos invitados a la pista de baile, porque empezamos a recordar éxitos de Gran Eclipse Musical. Con cariño para todas las caprichosas.

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0: super éxito, con cariño para todos ustedes. Recordando, recordando, con gran eclipse musical a esta hora de la noche.
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todos amigos músicos que nos visitan generalmente en la jaula, al grupo Kiwi desde el Perú. Están ellos acá con nosotros. Bienvenidos, chicos. Que lo pasen bonito, que lo pasen bien, que disfruten esta noche.

junto a Noche de Brujas y por supuesto el sonido del grupo Imán. Ya con la siguiente tanda musical lista y dispuesta para seguir acompañándoles durante esta hora musical. Ellos son la juventud tropical de la jaula dorada del Pablito Marque O'Higgins, que les acompaña viernes, sábados y domingo. Vamos a la música, seguimos bailando, disfrutando, porque aquí está el sonido nuevamente de lo que fue y será siempre Noche de Brujas. Oh,

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1: 19 horas, 25 minutos.

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